Sergio Morales. Eso. Gracias, parcero. Y esto es una fiesta. Mucho genio.

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So, second level. I know you can do this, eh? I know. I trust you. Now we're going to sing un springen. Vamos ahí, a ver. Springen. A ver. Dale su examen, a ver. Eso. Connect with your body, come on. Y ahora. Springen un singen. ¿Qué hubo pues? La la la la la la la la la la la la. La ra ra ra ra ira, ira ra ira ra ira, como dice Rudolstadt. Esa vaina. La ra ra ra ra ira, ira ra ira ra ira. Un poquito más. La ra ra ra ra ira, la ra ra ra ra ira, la ra ra ra ra ira, ira ra ira ra ira. Springen, springen. ¿Qué hubo pues?

0: Sí, señor. Vielen Dank, vielen Dank.
1: El señor Sergio Morales.
0: Vielen Dank, liebe Stadt. So beautiful.
1: Bueno, hermoso, beautiful, espectacular. Kein Mensch ist illegal. Que vivan los inmigrantes, carajo.
2: Ok, Rudolstadt. Everybody clap your hands in the air.
3: Come on, come on, come on, come on, come on, come on, come on, come on.
2: Clap your hands, clap your hands.
4: You are the rhythm, Rudolstadt. Street style. Come on.
1: No tomo té, tomo mate, mi amor.
5: Siempre chequeo mi fútbol.
1: Go. Después me escondo.

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